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5: Hola, hola, soy Claudia Mejía, estamos en un nuevo episodio de Ya Oíste. Hoy vamos a hablar sobre alimentación. Ya sé, a veces es como de la rutina, el trabajo, no podemos alimentarnos bien y que llega el fin de semana y nada más queremos estar en casa, no hacer nada, pero creo que es muy importante. Hoy está conmigo un nutriólogo, es Cristian Gómez Montoya. ¿Cómo estás?
6: ¿Qué tal? Mucho gusto. Pues estoy encantado de estar aquí acompañándolos.
5: La alimentación, cuando nos queremos enfocar justo en nuestra alimentación, es que quiero bajar de peso. Creo que es más como esa parte. Quiero bajar de peso, no tanto por quiero estar saludable. Entonces ahí también hay un entorno de mitos muy grandísimos.
6: Claro, hay que empezar nuevamente con esta idea de disfrutar estos alimentos, de incluir pues una gran variedad, de empezar a otra vez disfrutar estos alimentos, de ya empezar a entender lo más valioso que es justo esta experiencia. ¿En dónde podemos encontrar nutrición? Pues realmente en todos lados, en lo que, por ejemplo, Navidad, Año Nuevo, que el Día de la Candelaria, realmente muchas veces nos juntamos para comer, para consumir alimentos, que si quiero regalar un detalle, doy chocolates, también aquí podemos encontrar nutrición justamente porque entra esta ingesta de alimento y ahí también, esto también es dieta, no nada más es, ay, la dieta milagro, ay, esta dieta que me va a ayudar a bajar de peso, porque como tú bien lo dijiste, muchas veces nos enfocamos en el peso solamente sin enfocarnos en lo que realmente vale la pena, que es la composición corporal, nuestra salud y el porqué de ese alimento que estamos consumiendo.
5: Dijiste dieta, dieta es comerte un chocolate. Dieta, o sea, abarca toda tu alimentación.
6: Sí, sí, dieta va muchísimo más allá. Es lo que consumes, sea lo que consumas día con día, eso es dieta. Okay. Así sea, comas nada más una manzana, eso ya entraría dentro de una dieta diaria.
5: Ok, y entonces, ¿cuál es la diferencia en llevar justo un plan alimenticio acorde a tus necesidades?
6: Ok, pues mira, llevar un plan alimenticio acorde a tus necesidades es justo eso, ir controlado, dependiendo si tienes alguna patología, dependiendo si tienes alguna necesidad, algún objetivo, si quieres también dirigirlo hacia algo más sencillo, hacia algo más, no sé, no a todos nos gusta lo mismo. Entonces aquí también entra esta parte de nosotros como profesionales de salud, irnos dirigiendo y acomodando, adecuando estos planes de alimentación organizados a cada persona, no tanto que las personas hagan lo que yo digo, si no les gusta, porque realmente no lo van a seguir, van a decir, ah, pues sí, este producto milagro o así, por más que funcione, no lo voy a consumir, pero creo que aquí es importante esta parte de aterrizar hacia dónde quieres ir y qué necesitas con tu alimentación.
5: O sea, sí o sí, todos, todas, debemos de acudir con un nutriólogo, con un profesional, para saber qué comer y saber qué comer bien, si se puede.
6: Claro, y se puede comer rico, se puede comer saludable, se puede comer bastante variado dentro de lo que tú necesitas en tu ingesta diaria recomendada, porque muchas veces pensamos que no, que debemos de comer pura lechuga, que debemos de comer puros licuados, puros jugos inclusive, ¿no? Que se tiene esta creencia, pero la realidad es que no va por ahí. Debe de ser como las características de la dieta correcta, debe ser variado, debe ser suficiente, debe ser adecuado para cada persona, inocuo, que esto quiere decir que sea saludable, limpio para las personas, que no nos haga daño, que cumpla con las características de higiene adecuadas también en el manejo de alimentos, y creo que esto también es muy importante de revisar.
5: Y si una persona que es vegana o vegetariana, vegetariana es diferente, ¿no?
6: Ahorita sí, vamos a hablar
5: sobre
6: diferente.
5: Eso. Pero una persona que es vegana y no tiene un seguimiento constante o adecuado, de un profesional como lo es un nutriólogo, ¿qué impacto tiene en su salud?
6: Bueno, es importante mencionar aquí ya un poquito más específico, por ejemplo, nutrimentos como la vitamina B12, la vitamina D, el omega 3, y estos muchas veces no se pueden cubrir con una dieta 100% vegana, debido a que estos se encuentran mayormente en alimentos de origen animal. Sí se puede ya incluirlo en suplementación, pero hay veces que los mismos veganos dicen, no, yo de plano ni suplementación. Ahí hay que encontrar la manera, es todo un reto, la verdad, también encontrar como la manera de decir, a ver, estos alimentos pueden cumplir un poquito más con lo que necesitas. Se puede tener también un tipo de vida saludable diaria siendo vegano, pero sí tomando en cuenta que es importante cuidar esta parte de la vitamina B12, el calcio, el hierro, la vitamina D, como te decía, el omega 3, porque es esta parte donde ya entran como estos mitos de que no, si haces veganismo, ya vas a bajar de peso, vas a verte bien o vas a ser débil, siempre te van a contar puntos buenos o puntos malos, ¿no? Por eso es importante siempre acercarte con un profesional, porque en redes vas a encontrar opiniones a favor o en contra, en las noticias de qué tendencias, en todos lados siempre te van a decir mucha información. Y como me decías, hasta una amiga puede llegar y, oye, no, es que mira, fíjate que bajé 10, 15, 20, 30 kilos, pero no es tanto enfocarnos en el peso, sino enfocarnos en nuestra composición corporal.
5: Pues sí, porque puedes pesar 90 kilos, pero tu masa corporal es menor que el músculo, entonces no es lo mismo.
6: Sí, un ejemplo que me gusta mucho darle a mis pacientes es esta idea de pesas, por decir también otro número, 70 kilogramos, pero bajas un kilogramo de grasa y luego subes un kilogramo de músculo, vas a seguir pesando los mismos 70 kilos, pero tu composición corporal va a ser muy diferente y tu salud también pues puede tener también cierto reflejo, ¿no? Y pues esta parte del veganismo muchas veces se cree erróneamente que es un tipo de dieta, pero no, como te decía, es un estilo de vida que justamente se deben de seguir. Cada persona sigue una idea diferente acorde a su contexto.
5: ¿Y qué pasa con el vegetariano?
6: Ok, bueno, la diferencia entre el vegano y el vegetariano es que el vegetariano a veces sí puede incluir alimentos de origen animal como el huevo o la leche, ya sean ovo-lacto-vegetarianos. Ovo-lacto-vegetarianos incluyen ambos. Lacto-vegetarianos incluyen solamente productos de leche o lácteos. Y los ovo-vegetarianos solamente huevo. Pero el vegano sí es un poquito más cerrado a querer consumir. Pero pues hay varios tipos de veganos realmente. Hay inclusive un tipo de vegano que solamente consume frutas, semillas que han caído, ni siquiera dañan la naturaleza. O sea, también entra esta parte del medio ambiente y la parte ecológica, por lo que te decía también de no dañar la naturaleza, de la huella ambiental.
5: Yo creo que este episodio se tiene que llamar ¿Por qué ir con tu nutriólogo? Con un nutriólogo. Porque sí, o sea, todo el mundo tenemos esta idea de que ir al nutriólogo es como de, va a tardar un buen en que yo llegue a mi meta, o ya que me dé lo que me tenga que dar. Pero en realidad no es así, ¿no? Y ahorita tú no lo estás diciendo. Entonces, cambiar ese chip no es tan fácil. Pero como tú decías, empezar por algo ya es una ganancia, ¿no?
6: Sí, y es importante para nosotros nutriólogos empezar a ver esta cuestión de si mi paciente tiene tal característica, se le complica tal cosa, esto no le gusta, por ejemplo el aguacate, ¿no? Que claro que es un alimento con gran cantidad de nutrimentos, si no le gusta no es como que ya te lo tienes que comer, porque van, sí, al contrario, nunca va a volver a regresar a la consulta. Y también entra esta parte, ¿no? De respetarlo, de decir, bueno, si no le gusta el aguacate, ¿qué otro alimento le puedo ofrecer a mi paciente para que él diga, me gusta y estoy cumpliendo, ¿no? Siempre es dar estas opciones, porque realmente opciones hay muchas.
5: Cristian, muchísimas gracias por acompañarme aquí a este episodio.
6: No, muchísimas gracias a ti por invitarme, por también escucharme, por a apoyar también a las personas en esta cuestión de la información, que empiecen a escuchar también todos estos temas que son bastante importantes.
5: Él fue Cristian Gómez Montoya, yo soy Claudia Mejía, nos vemos en un próximo episodio. Adiós.

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0: El día de hoy, programa especial porque tenemos ¡Qué Padre Correr! Saludos a mi Juan Ramón Palacios, que anda por acá. ¿Cómo están?
1: 26, 2.
0: Mi estimado Corita.
2: Muy bien, buenos días, ¿cómo están?
3: Todo muy bien, Cora.
2: Felicidades.
3: ¡Feliz Día del Padre!
2: Felicidades.
0: Felicidades. Felicidades. Padre.
3: Papacito. Feliz día del padre.
2: Felicidades, Quique.
0: Feliz día.
3: ¿Cómo están?
0: Qué padre correr. A ver,
3: ¿cómo están? Estamos como la quinta o sexta
0: carrera.
3: Carrera.
0: La sexta carrera, ¿no? Es la sexta carrera.
3: ¿Y te gusta sexta?
0: No, me gustó la quinta.
3: Ajá.
0: Me gusta. ¿Es la quinta carrera o la sexta carrera? Creo que es la quinta carrera.
3: Empezamos
0: en el 21.
3: Sí.
1: Llame el escenario principal y tienen demasiados regalos. Tienen mini split.
0: La quinta carrera. Qué padre correr.
2: Okay. Bueno, pues felicidades también, ¿no?
3: Exactamente. Y hoy con una estupenda respuesta.
1: Pido este caso de
0: como siempre.
3: El objetivo. Que la familia se una, conviva y aparte haciendo deporte, ¿no?
0: Sí, que se levante a caminar, a correr, a trotar, porque luego el día de hoy ya ve que lo llevan a todos, le llevan pastel, nos chiflan, nos miman, nos atiborran de regalos a los papás.
3: Muchos saludos de Ayoví.
0: Entonces.
3: Que nos llegan.
0: ¿Quién? ¿Yo? Ok, que vaya a dar el pistolazo. ¿Ya? Pues hasta las 7:30, ¿no?
3: Sí, que vayas a disparar.
2: ¿Sí traes?
0: Traigo con qué disparar, no me ando, pero.
3: El disparo de salida,
0: exactamente. Ahora, mi estimado Cora, nada como activarse, nada
2: sin
0: como
2: duda.
0: Hacer ejercicio.
2: Sin duda, pero ¿sabes qué? Es lo bonito. El evento es para una convivencia familiar. Creo que esa parte es la más importante, la convivencia familiar. Que de aquí salga más unida la familia.
0: Véngase para acá, véngase a tomarse la foto aquí. ¿Cómo se llama el señor?
4: Fernando Orozco. Y es la tercera vez que les deseo con ustedes.
0: Fernando Orozco dice, véngase, vamos a tomarnos la foto. ¿En qué padre correr? La foto del recuerdo, ya es la tercera, ¿ah?
4: La tercera con ustedes, sí.
0: Es la tercera con nosotros. Sí, gracias por estar acá, Fernando. Bienvenido. ¿Vas a correr o el 1K? ¿El 5K o el 10K? No, el 5.
2: No, va por el medio K.
0: No, yo también voy, yo así también, mira. Uno, pero despacito, a las 9.
2: ¿Ah, sí?
3: No, yo con una media cuadra, yo creo que con eso.
0: Sí. Sí, ya del estacionamiento acá, güey, ya me cansé, güey.
2: ¿Vamos a correr o vamos a rodar?
3: Es que el chiste o el objetivo no es tanto llegar en primero o hacer determinado tiempo, es la convivencia.
0: La convivencia. El día de hoy es la convivencia, sí. Exactamente.
2: ¿A dónde te van a llevar?
3: Mira, no sé todavía, algo que están planeando... ¿Mi familia?
2: ¿Ah, sí?
3: ¿Sí?
2: ¿A ti, Quique?
0: Yo, pues mi nieto juega a las 9:30 en Potros.
3: ¿Para qué vas para allá?
0: De aquí voy para Potros, güey. Yo creo, y después, mira lo que caiga.
2: Lo que caiga.
0: Si que quiera ir a la casa, no. Anoche ya me estaba durmiendo y a las 12 de la noche me hablan mis hijas para despertarme.
2: ¿Cómo?
0: Ya, pero bueno.
2: ¿No te hablaron tus hermanas?
0: Ah, sí, te mandaron saludos, aquí los tengo.
2: No, no, no, no.
0: ¿Te los pongo? Te mandaron mucho a Chico.
2: A Robert, ¿no?
0: A los tres.
3: Igualmente. Con todo mi corazón, diles que lo mismo.
2: Sí, diles que...
0: Pero bueno, hoy hay que levantarse con la alegría de que ganó Japón el día de ayer 4-0.
3: Oye, ayer se destaparon las goleadas.
2: ¿Tú a quién quieres? ¿A Japón, Holanda o Brasil? ¿A quién quieres?
0: Por el fútbol regiomontano.
2: O a Marruecos.
0: No, por el fútbol regiomontano, por la fiesta, por lo que significa, por lo que conozco de otras y cómo van, ojalá sea Holanda y Brasil. No hay selecciones que lleven tanta gente como Holanda y Brasil. Los suecos fueron muchos japoneses, muchos no. Pero lo que hace Holanda y
2: lo
0: Brasil
2: complicó,
0: en el color...
2: Lo complicó, con el resultado de ayer lo complica Japón, ¿verdad?
5: lo compliqué por correr. Agradeciéndoles al 100%. Pueden llegar y van a...
0: Por el 4
5: que hay tanto de nuestros patrocinadores como más de nosotros para los...
0: Pero hay que decir también, va a Túnez, falta jugar contra Países Bajos.
2: Sí.
3: Hoy, Holanda sigue líder de grupo, ¿no?
5: Hoy, con la goleada, creo
2: sí,
5: que
2: sí, por un gol, por un gol más.
0: Por un gol, ¿no? Por un gol.
2: Líder un gol más, sí.
0: Pero se están bien preparados. Ahora se intercambian rivales.
2: Sí.
0: Y vamos a ver en la diferencia de cuando para que la gente puede quedar arriba, ¿no?
3: Sí, Túnez ya eliminado. Ya lo más seguro es que su nuevo entrenador, pues ya póngalos a
0: otro
3: jugado.
0: Otro. Otro. Otro entrenador.
3: Ponga, pues ya para una alineación, sí, nomás para que jueguen los que no habían visto acción y ya.
0: Despedimos. Para Macroplaza, sueño mundialista.
3: Entonces,
0: otro entrenador.
3: Ahí va a tener oportunidad el equipo de Holanda de seguir todavía echándole más.
2: Se cumplió la maldición Cora.
3: La maldición Cora. No,
2: a los de Túnez.
0: Voy a correr.
2: Sí, vaya
0: 5 kilómetros y regreso.
2: Deja el micrófono.
3: No, es que para que la maldición del Barrial.
2: ¿Por qué del Barrial?
3: El equipo que entrena en el Barrial,
2: sí,
3: equipo
2: cierto,
3: que eliminan
2: sí,
3: a
2: sí
3: la primera.
2: Ah, pero también entrenó Japón.
3: Japón, sí, un día.
2: Ahí está.
3: Un día ahí. Y ahora Cora, aparte, el día de ayer se anunció que el estadio universitario ya está listo y apto para recibir a
2: los brasileños o los holandeses.
3: A los que les toque. Sí, que pudiera ser Holanda, que pudiera ser Suecia.
2: Una cosa, si viene Holanda y viene Brasil, busquen más espacios porque el Fundidora no va a alcanzar.
3: No,
2: no va a alcanzar.
3: No va a alcanzar la hotelería. No van sí a alcanzar los Airbnb.
2: No va a ser
3: una locura.
2: A ver, abran más espacio aquí en el barrio antiguo.
3: Sí.
2: De veras, es una marea impresionante lo que son los Países Bajos y los brasileños. Si llegan a venir, la ciudad se va a quedar cortita.
3: Y ya como los he visto, Holanda anda pero en serio.
2: Pero con todo, sí.
3: Está con todo. Hay un jugador que entró hasta la segunda parte,
2: sí,
3: el que anota el...
2: Qué golazo.
3: Creo que el tercero y luego pone el centro para el cuarto, sí, gol. No, gran jugador. No, está tremendo.
2: De verdad, las autoridades tendrán que ponerse las pilas.
3: Ajá.
2: Porque el parque Fundidora no va a alcanzar.
3: Así es. ¿Escuchamos a Quique? ¿Se escucha a Quique? ¿No? Ah, pero es que Quique va a dar el disparo de salida de este gran evento.
2: ¿Es Quique?
3: Sí, es Quique.
2: ¿Sí trae parque?
3: No se le oye la voz, pero... Se necesitaba una voz de hombre, pero...
2: Sí, pero no había más.
3: Es lo que había.
2: Sí.
3: Sí. Así es. Vamos a ir a...
2: A ver, ya van a salir.
6: Que es a las 9 de la mañana, ahí es donde voy a participar. Ahí traigo un nieto y traigo otros dos, si alguien los quiere rentar. Para el pretexto, obviamente, de que puedas participar. Todos listos prácticamente cuando me digan, en un minuto más, y bueno, hay que recordarle a toda la raza que tenemos al final la rifa y tenemos muchos premios, a los que lleguen primero, obviamente les vamos a dar medallas, a los que lleguen al último, no, también, o sea, no se preocupen, nomás terminen la carrera, todos se van con su medalla. Y obviamente los que lleguen primero pues llevan premios, los que llegan al último no llevan ni mal, pero llevan reconocimiento y hicieron un ejercicio el día de hoy, ¿va?
7: Lo más importante es que se activen todos y el objetivo principal es
3: todos
7: que
3: van a alcanzar medalla y dijo
2: sí
3: Cora que también les iba a dar anillo.
2: ¿Eh?
3: Entonces para que participen.
6: Al final llegamos todos a la zona de recuperación para que todos participen con esto. Ya estamos listos prácticamente. A ver, ahí vamos con el... Nos queda un minuto y medio.
3: Falta un minuto y medio. Cállate, Kike, entonces.
2: No le digas
3: eso. Bueno, falta para que la raza se mueva, no se dejen de mover, no se enfríen. Hagan unos estiramientos
2: Yo quería correr, ¿puedo ir?
3: Vaya, Cora.
2: Sí.
3: Vaya, Cora.
2: Pero te dejo solo.
3: ¿Eh? No importa.
2: No quiero dejarte solo.
3: No hay cuidado.
2: Ándale,
3: ahí va.
6: 8, 7, 6, 5, 4, 3, 2, 1.
2: empezó.
3: Y arranca, qué padre correr 2026.
2: Mira, con la bandera mexicana, bien
3: con
2: hecho.
3: La bandera, me encanta en esta edición el outfit que fue futbolero.
2: Y usar el color verde
3: mexicano. Y el color verde, en la euforia por nuestro tricolor, por la fiesta futbolera que estamos viviendo en nuestro país. Y pues toda la gente, mira, qué bonito se ve la marea verde, Cora, la marea verde.
2: ¿A qué hora llegaron todos?
3: Mira, yo llegué a las 5 de la mañana.
2: Mira, uno con una carriola.
3: Y ya estaba, mira, sí, con el bebé. Ese es exactamente el objetivo. Con la familia y que desde pequeños vayan asimilando ese sentido de salud y de...
2: Oye, ¿de dónde llegó tanta gente?
3: Pues de todas. Yo no los vi. De todas partes de la ciudad.
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0: Y ahorita todavía sigue saliendo gente.
2: ¿Cómo ha sido el fútbol?
0: ¿Cómo ha sido el fútbol? Exactamente. Yo creo que hay más de 2,200 corredores, 2,300 corredores el día de hoy, que es espectacular. Fíjate, fueron 2:50, allá atrás.
3: Y
0: siguen saliendo todavía corredores allá atrás. 2:50. Nomás para que tengamos más o menos la referencia. En 2:50 estamos a 18 minutos de que llegue el primer corredor.
2: ¿Cuánto?
0: Menos. En 15 minutos va a llegar el primer corredor. En 15 minutos estará llegando el primer corredor.
2: El
0: del 5K.
2: Okay.
0: El del 5K, ponle tú un promedio de 3 minutos por kilómetro. Más o menos.
2: Okay.
0: Que van rapidito.
2: Oye,
0: ¿sí?
2: Me gusta.
3: En 2:50 yo normalmente acabo mi desayuno.
2: Sí.
0: Ni eso, güey, acaba.
3: Yo normalmente.
0: Ni eso acabas del desayuno.
3: Normalmente acabo.
0: En 2:50 acabas otras cosas. Es más, te sobra tiempo.
3: para que se den una idea más o menos de cómo está.
2: Oye, me gusta este circuito. Me gusta más.
3: ¿Te gusta más que Fundidora?
2: Ahora sí.
3: ¿Sí?
2: Me parece que
0: porque estás en la ciudad, es muy urbano, vas corriendo, pasas por el círculo mercantil, sí. Pasas por la catedral, que hay mucha gente llegando a misa en este momento,
3: sí.
0: Y te integras a lo que es Morones Prieto, regresas.
2: Me gusta este circuito.
0: Regresas por toda la macroplaza. La verdad es un circuito muy, muy, muy bonito, muy agradable, muy padre.
2: Sí, me gusta.
0: Sí, y además, la convivencia que la raza puede tener viniendo acá. Porque tienes muchas actividades de nuestros patrocinadores, bueno, que hoy estamos.
2: Por ejemplo, ahorita terminas terminan la carrera, pueden quedarse aquí.
0: Sí.
2: El partido que sigue, que es España. Aquí está un
3: 10 de la mañana, es el partido.
2: ¿Ah?
3: Sí, aquí ahí está, la pantalla y están todas las amenidades. Y
2: puedes seguir aquí conviviendo con tu familia, ¿no?
0: Sí, porque además hay muchas amenidades, juegos infantiles, inflables y todo ese tipo de cosas, ¿eh?
3: Y el kit de recuperación.
0: Ahí está el kit de recuperación.
3: Te entregan al llegar,
0: exactamente.
3: Y Cora ya prometió anillo, entonces.
0: ¿Eh? Sí, está muy bien. ¿Cora va a dar el anillo?
3: Sí.
0: Oye, estamos a... Mira, como siempre, los Tigres al último. Ahí van los Tigres al último, Chihuahua. ¿Qué es eso? Siempre salen tarde los Tigres, Chihuahua. ¡Vas cola, güey!
3: Guido Pizarro.
0: Apenas lo que iba a hacer. Ganaste. Y que allá va Guido Pizarro. Que ya reportan los Tigres para la pretemporada.
3: ¿Ya cuándo? ¿Mañana? ¿Lunes?
0: El 21, 22. Que mañana reportan. La pregunta para todos es... Que no va a reportar. ¿Eh? ¿Va a Guiñac a reportar?
2: No, claro que no.
3: Se supone que ya le dijeron.
2: Ya le dieron las gracias.
0: ¿Le quedan 6 días de contrato?
3: Supone que ya le dijeron.
0: A lo mejor está como el Tuca, güey. Hasta el día 30 yo vengo.
2: Ya no lo van a dejar pasar ahí a las oficinas.
0: A lo mejor hasta el día 30.
2: ¿Qué? ¡A correr! ¡A correr!
0: ¡Van tarde ustedes!
3: Desde bebés de brazos hasta abuelitos están
2: No, ellos vienen a caminar,
3: participando. Fíjate. Sí, vienen. No importa cómo sea.
0: Mira, a mí me ha tocado años anteriores correr tanto aquí como en la otra empresa donde estaba. Y en algún momento decías, ¿se puede correr y narrar? En algún momento sí, güey. Me tocó con Careca. Ajá. Hacerlo, güey. Órale. Y agarramos el micro, iba a la unidad y íbamos corriendo. Oye, los de la unidad, pues van en la unidad, güey. O sea, le aceleraban los vatos y nos quedábamos atrás. Pero no.
3: Espérense,
0: aquí vamos, espérate, güey.
2: Oye, todavía están saliendo, llegaron tarde.
0: Sí, todavía hay raza. Mira, no, acaba. O sea, ¡ánimo! Ahí va, mira, saliendo la señora. Bien, la señora.
3: ¿Son de 10?
0: Fue la última que salió.
3: ¿Son de 10?
0: No, son de 5 a 10, no sé. 5 todavía.
3: Sí.
0: No, salieron los dos. Salieron 5 y 10K.
3: Ok.
2: ¿Cuánto calculas que llegue el de 5?
0: En 8 minutos. 8, 9 minutos. Yo creo que va a ser como 17, 18.
2: Mira, los últimos.
0: Ahí van los últimos.
3: Los últimos serán los primeros.
0: Los últimos eran felices, pero hay que hacer ejercicio. Yo creo que va a llegar como al 18.
2: Hasta el caminar es bueno.
0: Claro. Claro. Pero nomás no le digas a los Rayados, a los Tigres que cada rato caminan. Oye, por cierto, saludos y gracias a nuestros hijos, a los Tigres, a los Rayados, a las Chivas. Papá y es el América de este país.
3: Ah, feliz Día del Padre.
0: Claro, feliz Día del Padre, feliz Día del América. Que es el padre de este. ¡Córrele, güey! ¡Vas tarde!
3: Oye, ¿qué?
0: ¡Güey! ¡Dale la vuelta, güey! ¡Ya vas tarde! Va a pasar corriendo.
3: Es para allá.
0: Hay raza que todavía está llegando apenas.
2: Mira.
0: Ahí va a empezar. Ahí va a pasar. Pasó corriendo. ¿Quién sabe de dónde viene corriendo? Ahí arranca, bien, ahí va arrancando.
2: Y los va a alcanzar, los va a alcanzar.
3: Oye, sí, tiene paso de...
0: Trae paso.
3: Ese sí sabe correr.
0: Este trae paso. De,
3: que saben.
0: Exacto.
3: No se nota, ¿no? Los que son asiduos y los que están...
0: No se nota los que son asiduos y los que no corren.
3: Asiduo al taco.
0: Es bien padre correr. Es qué padre correr, de veras, porque el primer reto es contigo mismo. Dicen que lo difícil de correr, Cora, y tú lo experimentas como atleta de alto rendimiento, es que hay un momento donde tu cuerpo te niega a correr. Porque, hey, güey, ¿para qué corres? O sea, ¿por qué estamos corriendo? Pero luego entras en un proceso donde le dice el cuerpo, ok, güey, va. Vamos a correr, está bien. Y se te quita el cansancio, y se te quita la renuencia. Y el cuerpo empieza a adaptar al ritmo que tú quieres que le ponga o que pueda resistir los, y te va diciendo en qué.
2: Los primeros 10 o 15 minutos es lo más agobiante.
0: Sí, porque el cuerpo no quiere hacerlo.
2: Pero luego ya entra el ritmo cardíaco. Exacto. Y ya se normaliza totalmente.
3: Cuando empezabas a jugar, ¿en qué momento sentías que
0: se planchaba el partido?
3: Sí,
2: los 15 minutos.
3: 15 minutos. Que te sofocabas.
2: Y luego ya tomas el ritmo.
3: Tomas ritmo.
2: Ya no, ¿verdad?, sientes el cansancio.
3: Ya no se siente.
2: No se siente.
3: Corres incluso respirando
2: normal.
3: Sí.
2: Y tus pulsaciones son normales.
3: Así es. Pero nada más es el inicio.
2: El inicio.
3: Tienes razón.
0: Sí, que es lo mismo.
2: Y cuando juegas corres en la capital, a las 12 del día, lo que te duelen son los chamorros. Porque sientes que no te llega oxígeno a todo tu cuerpo.
3: Ajá.
2: Es el problema. Cuando juegas a la altura y a las 12 del día.
3: Le empieza a faltar oxígeno.
2: Oxígeno y te empiezan a doler los chamorros.
3: Y el aire, los calambres y todo.
0: Y el aire, Cora. El aire
2: te cuesta meter oxígeno, claro.
0: Sí, exactamente.
3: Pero aquí que estamos en una mañana todavía fresca.
2: Ah, está muy rico.
3: Muy rico, muy padre. Una así medio nubladito.
0: Muy agradable, apenas está saliendo, asomándose el sol. Son las 7:45 en este momento. 7:40 y apenas el sol se empieza a asomar, ¿no?
2: Y no,
0: que además... Para
2: toda
0: la raza.
2: No está picoso, ¿eh?
0: No, y es la mejor manera de tomar el sol, es en la mañana.
2: Es correcto.
0: En la mañana, se activan.
2: Ahorita es como cuando
0: hormonas,
2: sales, cuando vas a la playa y sales a correr en la playa, ¿no?
3: Antes de las 11 de la mañana.
2: Sí.
0: ¿Sí?
3: 11 o 12, y hoy ya después, hasta las 5 o 6 de la tarde.
0: Exactamente, sí. ¿No? Pero bueno.
2: Te voy a hacer una pregunta. Si le atinas.
0: Allá van tarde. Van tarde, güey. Apúrenle.
2: Oye. Si le atinas en el minuto que vaya a llegar, te invito a desayunar, a ti y a Robert. Si le atinan al minuto que vayan a llegar.
0: 18.
2: Robert.
3: 19:40.
0: No, 18:20. 18, no. Es más, 18:02.
2: Yo 18.
3: 18 flat.
2: 18.
3: 19:40, dije yo, ¿verdad?
2: Tú, 18:40.
0: Vamos a poner, si cae del 18 al 18:30,
2: gano
0: gana
2: yo.
0: El Cora.
2: Ok.
0: Si cae del 18:30, del 18:30 al 18,
2: okay.
0: Al 18, al 19, del 18:30 al 19, gano yo.
2: Ganas tú.
0: Y del 19
2: después del
0: 19
2: gana Robert.
0: Gana Robert.
2: Bueno, los okay. Perdedores 19, pagamos.
3: 19, 19.
0: ¿Sí? No, ahorita lo voy a parar, güey.
2: ¿Eh?
0: Entonces, aguántame tantito, güey. Por lo pronto llevas, ya son 12:25. Y me fui lejos, ¿eh?
2: ¿Te fuiste lejos?
0: Me fui lejos porque creo que va a entrar en 17.
2: ¿Eh? Va a entrar, ¿voy a ganar yo?
0: No, tú eres nada más del 18 al 18:30.
2: Espérame.
0: Del 18 al 18:30, ¿no? Tienes un
3: del
0: margen.
3: Del 19 en delante.
0: Exactamente.
3: Lo que caigas para mí.
0: Exactamente.
3: Muy bien, excelente.
0: ¿Sí? Bueno. Dijiste 18, y... no dijiste 17.
3: Una pregunta, cuando empieza la de un kilómetro, todavía va a estar gente llegando del 5 y 10.
0: Del 10K sobre todo.
3: Se habilita un carril para que nada más por ahí pasen los que
0: sí.
3: Vienen llegando. Y...
0: Que lo haces a las 9 de la mañana porque tienes una hora y media. Ajá. Para que hagan el 10K.
3: Más o menos para, o sea, que llegue, o sea, la si, mayoría.
0: Si no lo haces, pues está canijo, ¿va?
3: Correctamente.
0: Me dicen que va a ser muy buen tiempo. ¿Qué hubo? Me dice que estamos llegando al kilómetro 4 ya. Ya valimos gorro. Van a quedar.
2: Ya valieron.
0: No,
2: ya. Ustedes.
3: Voy a ganar.
0: Antes de 18 va a llegar.
3: Voy a ganar, señores.
0: Antes del kilómetro 18.
2: ¿Tú ganas
3: antes
2: menos?
3: ¿Antes de 18? Ah, yo sí. Menos.
0: Y gracias a todos los patrocinadores de Qué Padre Correr. A toda la raza, a los patrocinadores de Qué Padre Correr que estuvieron el día de hoy acá, la Universidad Autónoma de Nuevo León, Hidosha, y todos ellos, ¿no? Que el día de hoy. A ver, volteate, Robert, para verlos todos.
2: ¿Qué le ves?
0: A verlos, volteate, Robert. Helado Sultano, Mega, Zik,
3: Lincoln
0: Co., Valle, Epsilon y Powerade. Te robaron, Robert.
3: No estés sabroseando.
0: Te robaron, Robert. Te robaron, de verdad. Yo lo hice como pretexto, pero.
2: No le dejaron nada.
3: Martinoli se quedó con todo.
0: Creo que, creo, creo que de alguna forma, 14 minutos ya, 14 minutos y medio.
2: Estoy cerca.
0: Saludos a la gente de Trotime, que el día de hoy es nuestro organizador en esta carrera de ABC Deportes, Epsilon Media, Grupo ABC, Grupo Radio Alegría, toda la raza que participa el día de hoy y que estamos acá presentes. Fer, el día de hoy decidió no correr.
2: ¿Por qué?
0: No sé. No, dice que no durmió nada.
2: No durmió nada.
3: Por
2: no
3: el partido. Nada.
0: Es el primer año que no la corres, ¿no, Fer? ¿Eh? Llevas dos seguidos. Dos seguidos. Yo corrí la primera.
2: Métete al uno.
0: La primera sí la corrí. Porque vinieron mis nietos y corrí. Bueno, caminé y medio corrí con ellos. Pero ya nada más.
3: La del año que entra, sí, sí.
0: Siempre decimos, la del próximo año sí participamos, güey.
3: Y perdió la de un K, ¿no? De perdido caminando.
2: Estoy cerca de ganar el desayuno.
0: 15 minutos y medio.
2: Me voy 15 a 15
0: minutos y medio. Ahí viene ya, ya le pusieron ¿qué? Ya pusieron
3: la cinta.
0: La cinta, lo cual quiere decir que ya viene, nadie, ya viene llegando.
2: Espérate.
3: Que nadie le va a tirar ni tú.
0: 16
2: dos minutos más, dos minutos más.
0: 16 minutos. Vamos a tener acá ya. Ahora sí se van a cumplir. 16 minutos en este momento.
2: Dos minutos más. Y ya gano.
0: Viene a un paso. Ahí viene ya, ya viene dando
2: no,
0: la vuelta.
2: No, no me digas.
0: Ya viene dando la vuelta. No, ya no, viene no. dando la vuelta. Ey, allá para, vienen.
2: Camina, camina.
0: Allá vienen. Allá viene, no van a llegar ni a los 17
2: camina,
0: minutos.
2: Camina,
0: en bájale, 17 bájale. Minutos. Allá vienen corriendo.
2: No, todavía no.
0: Va a terminar a menos de 10.
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3: Así es.
4: Eso es impresionante. Es impresionante. 20 kilómetros por hora. Eso es lo que van corriendo. El límite de la capacidad.
5: Ellos
4: humanos
5: son los que vienen en plan, oye, competitivo.
6: El Potro, ¿cuántas carreras ha ganado?
4: No sé, pero yo creo que el Potro debe tener algunas. Estando en
6: ¿ha
4: el
6: participado top, en las 5?
4: Estando en el top 10, yo creo que en todas.
6: ¿Todas las ha ganado?
4: No sé si todas las ha ganado, pero sí ha estado en los primeros lugares en todas. ¿Sí? Creo que el año pasado, no me acuerdo si quedó segundo lugar, pero pues es, de verdad es algo que uno disfruta mucho en eso.
6: ¿Eh? Ándale, la primera. Acá está la primera mujer que llega.
5: A ver.
4: Ahí vienen las mujeres.
5: Ah, entonces yo gané, porque yo hablaba de la femenil. Más de 19.
4: Oye,
5: y apenas va saliendo gente también.
4: También hay gente que apenas está saliendo.
5: Apenas está saliendo. O sea,
4: que llegó tarde.
5: Y eso sí, de plano, que una caminada tranquila.
4: Exactamente.
5: Claro. ¿No?
4: Exactamente.
6: ¿No? Pues al final compites contigo mismo, ¿no?
4: Sí. O sea, más o menos.
5: Ya el hecho de derrotar a las sábanas, eso ya es ganancia.
4: Ya con que te levantes. Ya con que te levantes de la cama, güey.
5: ¿Sí?
6: ¿Ustedes todavía se levantan?
4: Fíjate que todavía, Cora, y cinco pasos, los primeros 5 pasos para mí en la mañana,
5: ajá,
4: por la fascitis plantar y eso, son, pero, y la...
5: ¿Verdad? Son como, sí, como Robocop,
4: sí, ¿no? Como Robocop, así. Y luego ya agarras aceite, güey.
6: No, yo me levanto corriendo.
5: No, yo primero me paro, luego ya me levanto y a arreglarme, a bañarme y todo lo demás.
4: Dime qué presumes, diré qué careces. Pero bueno, un saludo a toda la raza que el día de hoy se ha levantado temprano. Y ahí viene
5: Elia Reina.
4: Elia Reina, ahí viene el primer lugar.
5: Elia Reina, la reina de la carrera.
4: Ahí viene acelerando. 20. Poco más de 20 minutos, 21 minutos. Ahí viene ya llegando. 21 y medio más o menos va a ser. 21 y medio más o menos. Allá viene. 21, 17, 16. Felicidades, Elia Reina, 21, 16. Espectacular.
6: Oye, fíjate que no empezó adelante,
4: No. Felicidades a Elia. Oye, ya llegó un chavito, mira. Mira, ya llegó el chavito. La nueva generación. Con 21. Felicidades, el primero. Oye, espectacular. El
5: torneo Nuevos Valores, mira.
4: Fíjate, 4 minutos. El chavito corrió 4 minutos. Por kilómetro, más o menos. 4 minutos por kilómetro.
5: Sí.
4: De verdad.
6: Seguramente va a ser un gran corredor, ¿eh?
4: Oye, a los... ¿Qué tendrá? Unos 11, 12 años.
5: Piwi, más o menos.
4: Y correr 4 minutos por kilómetro, discúlpame, es espectacular, ¿eh? Sí, así que felicidades a toda la raza que está llegando a los primeros lugares. Increíble, de verdad, qué gusto, qué espectacular trabajo, qué condición.
5: Mira el Bronco.
4: ¿Eh? También vino.
7: Qué padre correr 926 llegando a la meta. Y tercer lugar, femenil, acaba de llegar.
4: Y ahí viene el tercer lugar.
5: Ya están llegando todos los...
7: Bienvenida a la meta, campeona, tenemos...
4: Ya, y aquí empieza a llegar la mayor parte de la gente... Los que corren por recreación.
6: Sí. Estos son naturales.
4: Sí. Sí, tú tienes este, obviamente tú tienes este metas. Yo, por ejemplo, mi meta cuando empecé a lo de los 5K y eso, era correr en 6 minutos el kilómetro, llegar abajo de 30 minutos, esa era mi meta. Y luego dije, voy a llegar abajo de 25 minutos. Y por ejemplo, Careca corría abajo de 25 minutos. Y me le pegaba y me le pegaba y me le pegaba y me le pegaba. Y nunca llegué abajo de 25 minutos. Llegué 26 minutos y fracción. Pero por ejemplo, Careca llegó a ser en a la edad que ya es viejillo, pero que trotaba toda la vida. Me acuerdo que hizo 21 minutos o 22 minutos, ¿no? Vida, sí, exactamente, ¿verdad? Sin practicar, o sea, sin salir a correr, o sea,
5: nomás
4: su condición, ¿ah? Sí, 21 minutos, 22 minutos fue
6: ni el número me hubieran visto esto. Ni el número me hubieran visto.
5: Sí, no, no, acá, pues,
4: no, en cuando estás en sí, alto sí, rendimiento, sí, claro. Seguramente Cora, yo creo que tú fácilmente hacías 4 minutos por kilómetro.
6: Yo creo que hasta menos.
5: Cuando le tiraban la pelota así nada más.
4: No, no, es que una cosa es correr velocidad. Y otra cosa es correr fondo. Nosotros, ¿no?
6: En pretemporada corríamos todos los días en la mañana 10 kilómetros.
4: Sí. 10 kilómetros.
6: Ese era desde el primer día.
5: Era de cajón.
6: De cajón todos los días. Mm. Lo primero que haces tú cuando vas a la pretemporada a la playa.
4: Y en arena.
6: Es correr en arena, que es muy difícil, que es muy pesado. Y no pegado a la playa, sino arriba.
4: Sí.
6: Donde está floja.
5: Donde se sume el pie.
4: Donde se sume el pie.
6: Y sin tenis. Tienes que correr con calceta para no hacerte daño.
5: Ahora con tenis y del lado donde está
4: mojadito, que está más firme.
6: Aplanadito, sí. Sí. Pero era muy muy cansado.
5: Oh, sí.
6: Muy cansado.
5: Pero que agarrabas una fuerza.
6: No, hombre.
5: Tremenda las piernas.
4: Y luego había ejercicios de potencia, ¿no?
6: Y luego a mediodía. Ejercicios de potencia en la arena.
4: En la arena, exactamente.
6: Y luego en la tarde hacías pesas y un poco de balón.
4: Exacto.
6: Esa es la temporada.
4: Por eso decías, vienen duros. Porque venían las piernas hinchadas.
6: No,
4: y luego había que aflojar.
6: Y luego el primero y segundo día, una dolencia de cuerpo impresionante, man. Hasta para levantarte te dolían el abdomen.
5: Oye, ¿sí? ¿Y tres veces diarias?
6: Sí.
5: Tres sesiones diarias.
4: Sí, pero era otra idea.
6: Pero ¿no? te da una fortaleza para todo el torneo. Antes que eran los torneos largos, no había recesos.
4: Sí. Hoy pues es una sistemas completamente diferentes, ciclos diferentes. Sí. Los ciclos ahora son más cortos,
6: por eso, porque son las temporadas cortos. De antes eran más pesadas que ahora.
5: Hoy es al revés, hasta te dan vacaciones.
6: Sí,
5: entre jornada.
6: Cada fecha FIFA.
5: Cada fecha FIFA. Sí. Bueno, sigue llegando la racita. ¿Cuánto llevamos de tiempo?
4: 26 minutos. 26 minutos de la gente llegando, terminando, haciendo un gran esfuerzo la raza llegando y haciendo esfuerzo, y hay quien se ¿cómo se llama? Hay quien en este momento llega y le exige a la máquina de más llegas y te mareas, ¿no?
6: No, y te puedes vomitar.
4: No, ahorita pasó. Del esfuerzo llegas y terminas vaciado, ¿no?
5: Porque a lo mejor a alguien se le hizo fácil tomar algo, comerse algo antes de la carrera.
4: No, y el esfuerzo.
5: Y no esperar el tiempo, ¿no? Y no esperar el tiempo necesario.
4: Para la digestión. El esfuerzo, ¿no?
5: Sí.
4: El esfuerzo a veces le das de más a la máquina y la misma máquina te termina por decirte, tranquilo, ¿ah?
5: Espérate,
4: güey. Calmao, dale calmao.
6: Pero también en el profesionalismo se da, ¿eh? Había jugadores que terminaban los 10 kilómetros y se vomitaban. Sí, sí. No es solo para Mateo.
5: ¿Y los entrenamientos?
6: Claro.
4: Sí,
6: claro.
4: Ven para acá, chaparrita. Ven para acá, a ver, platícame. ¿Cómo te llamas, mija?
0: Andrea,
4: ¿cuánto tiempo hiciste, Andrea?
0: Yo todavía no corro.
4: Ah, todavía no corras. Vas a ir más
6: al 1K.
4: Pues
6: sí.
4: Ya es 1K. Ah, ok.
0: Corrió.
4: Tu hermana sí corrió. ¿Y cuánto quieres hacer en el 1K?
0: Pues si se puede, superar mi PB, 1.45.
4: Oh. 1.45 es tú, más por la velocidad.
0: Sí.
4: Eso, muy bien, Andrea. A ver, ven, que pase sí, la hermana, ven para acá. A ver, 1.45 y se quiere hacer. ¿Cómo estás?
3: Bien, ¿y usted?
4: Muy bien, ¿cómo te llamas, mija?
3: Angie,
4: platícame, Angie, ¿cuál era tu meta el día de hoy?
3: Mi meta era hacer en 5, 25 minutos.
4: ¿Y la lograste?
3: Sí, hice.
4: Eso, campeona.
3: Sí, hice 24.57.
4: 20, ah, o sea, oh. por 3 segundos.
3: Sí.
4: ¿Te vas contenta a casa?
3: Sí, claro.
4: Felicidades, Angie. Ándale.
6: Ándale. Sí.
4: Mira, ven para acá, chaparro. Ven para acá, este chaparro va a venir a correr el 1K. Mira, ven, ¿cómo te...? A ver, ¿cómo te llamas? Voltea para allá para que te vean allá. A ver, ¿cómo te llamas, flaco?
8: Michael.
4: ¿Cuánto quieres hacer, Michael, en el 1K?
6: Un minuto, Di.
4: No, 2 minutos. 3 minutos.
8: 4.
4: Cuatro minutos. Con 4 minutos estamos contentos. ¿Va, Michael? Bien, Michael, eso. ¿Con quién vas a correr?
8: Solo.
4: Solo, eso. Aquí te vamos a cuidar, Michael, ¿ok? Felicidades a Michael. Sí, la raza que viene, que viene solito, llegando ya con solito. Objetivos. Ven para acá, comadre, ven para acá.
5: Con objetivos, bien.
4: Vengo la recuperación.

0: ¿Qué les dan? ¿Un plátano? ¿Naranja?
1: Un plátano, naranja, plátano, un Powerade.
2: Naranja, Powerade.
0: Y agua, ¿no?
2: Y agua.
1: Y el que quiera agua. Ajá. Sí, pero por lo pronto, lo que sí, el Powerade para recuperar rápidamente.
2: Rápido, minerales. Y,
1: exactamente.
2: Y sales del cuerpo.
1: Exactamente. Y estamos ahorita en los 30 minutos. Felicidades, acá mi compadre, 6 minutos. Llegando la raza, mira, 6 minutos por kilómetro. La raza que viene llegando, el chavito este que viene acá también. 6 minutos por kilómetro. ¿Sí? Son los de 6 minutos por kilómetro que acá, que era lo que te decía. 30 minutos. Ajá. Ahí son 36 minutos por kilómetro. Y son los de esta meta, ¿no? Y luego vienen los de 6 y medio, ah, yo quiero ser 6 y medio, y luego los de 7 minutos.
2: Sí, como vayas progresando, ya si te vas a dedicar.
0: Oye,
2: a esto.
0: Cada que participan ellos se ponen una meta, ¿no?
2: Sí.
1: Claro.
0: Cada participación.
1: Claro, sí, o sea, sí. La primera meta eres tú, y luego ya empieza a competir con alguien más, ¿va? Ya dices, a ver, este vato yo lo vi en la otra carrera, y luego quiero estar mejor que todos, ¿no?
2: Lo importante es iniciar con gente que te asesore bien, gente claro. De experiencia, gente que sepa toda la cuestión de la fisiológica y todo aquello,
0: claro.
2: Y no nomás que te avienten al como el Borras a correr, ¿no?
1: Y gente que obviamente disfruta correr, ¿no?
2: Sí, exacto.
1: Que disfrute correr.
2: Sí.
1: Y ahorita ya, yo creo que de los 2,000 corredores que tenemos, yo creo que ahorita ya han pasado como 300, ¿eh? 300 o 400 sí. Corredores.
2: A ver si ves a Felipe Leone, andaba muy...
1: Ahorita están llegando, te digo, mira, si te fijas, están entrando de 4, de 5, de 4, de 5.
0: Pero todo esto también tiene que haber un chequeo médico para...
1: Aquí está, mira, la asistencia.
0: Exacto, es correcto.
2: Aquí están los compañeros de servicios médicos pendientes también de la salud de los corredores.
1: Fue una felicitación.
2: Bien organizado, ¿eh?
1: Está a punto de llegar el del 10K, ahorita.
0: ¿El del 10K?
1: Sí. 32 minutos, yo creo que en unos 5 minutos más. Debe estar llegando el del 10K.
0: Yo creo que el de 2 minutos más.
1: A ver, ven para acá.
2: Pásale.
1: Ven. A ver, otra vez. Ahora sí, chaparrito, explícame.
3: Ok, yo voy a correr 1 kilómetro ahorita a las 9. Pienso hacer
1: 3:45. 3:45,
2: ok, eso. Ah,
1: ok. Dije yo, 1:45, dije yo. No te la creí, ¿verdad? Pero dije yo, está bien, ¿verdad? Si, mi comadre, dije, trae patines.
2: No. El scooter.
1: Ok, perfecto, chaparrita. 3:45, ¿qué vos?
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1: Mándales acá para que te vea tu papá.
3: Saludos a mi papi Miguel Ángel.
1: Eso.
2: Saludos.
1: Saludos a todos. Medio maratón, ah, ok, pero, o sea, la familia completa se metida dentro del running, eso, bien, bien, es padre,
2: muy bien.
1: Es padre,
2: el papá padre dice, correr,
1: es padre correr,
2: es claro. Padre correr,
1: por eso nuestro eslogan de carrera, qué padre correr, de veras, qué padre correr, no como otros baquetones que están sí. Aquí, mira, ahí viene, mira, 30 y...
2: entre más me digan, menos lo hago, ¿eh?
1: Mira, ahí está, los de 7 minutos por kilómetro. Los que están cumpliendo la meta de 7 minutos por kilómetro. ¿Sí? O sea, estás corriendo abajo. 420, para acá, 420. Vamos a entrevistar al líder, acá fue, a mi compadre, el Potro. ¿Cómo estás, Potro? Felicidades, hasta para acá, compadre.
2: Como cada año.
0: ¿Cuántas veces has ganado esta carrera?
5: Pues ya van como 2 veces nada más aproximadamente, actualmente ahorita, desde los años...
0: ¿Tienes un competidor que compites con él en esta carrera?
5: Exactamente, pues está Eric, está Pachi.

0: Tejano, nada más, ahorita por lo pronto, ahorita. ¿Te? Son los únicos ahorita que Pachicano fue ahorita al 10K y pues yo me lancé ahorita al 5.
1: ¿Te han ganado ellos? ¿Hoy tú les ganaste?
0: Ahorita actualmente Pachicano he seguido trabajando, pero actualmente una vez.
1: Ahora, ¿cumpliste la meta que traías hoy, potro?
0: Actualmente no. Tengo que bajar de perdido debajo de 16, como 15 o 15.45 aproximadamente.
1: 15.45. Sí. Hoy anduviste casi en los 17, ¿va?
0: Casi, pero pues ahí seguimos trabajando, tenemos que seguir trabajando, subir cerros.
1: A veces las condiciones cambian, ¿no? La humedad sobre todo.
0: Ah, claro, sí.
1: Hoy la humedad se siente, pero cañón, ¿va?
0: Sí, efectivamente, de hecho, a veces hay que subir muy bien a los cerros y pues es el mejor entrenamiento, el cerro, la verdad.
1: El cerro.
2: ¿Y dónde entrenas?
0: Aquí en el Cerro de la Silla.
2: Cerro de la Silla.
0: Sí, exactamente. Actualmente a veces voy una vez por semana o dos de perdido.
2: ¿Hasta el teleférico o hasta el?
0: Hasta el teleférico.
2: Teleférico.
0: Sí, hago de perdido una hora con 7 minutos aproximadamente.
2: Ah, mira.
0: Sí, porque voy a un ritmo, por ejemplo, de zancada larga.
2: No, y sí está resbaloso y está.
0: Sí, a veces de repente me voy como a las 4 de la mañana, ¿sí? Se presta, la verdad.
1: Exactamente.
0: Sí.
1: Ahí viene el del 10K.
2: Muy bien.
1: Ahí viene llegando el del 10K.
2: Échale ganas y ¿cuál es tu estrategia para bajar ese tiempo que dices?
0: Pues mi estrategia, primero que nada, administrarme la técnica de zancada, la técnica de respiración y aparte, ajá, pues la técnica de abarcar, administrar la fuerza, es lo más primordial. La verdad.
2: Perfecto, muy bien.
1: Felicidades, potro.
0: No, gracias,
1: potro.
0: Se los agradezco mucho y pues aquí seguimos trabajando, echándole muchas ganas. Tú, Enrique, y tú, Cora, pues saludos a todos y pues que le echen muchas ganas, nunca dejen el deporte. Y lo más hermoso es el atletismo, la verdad, es el número uno del deporte, ajá, a nivel mundial.
2: Eso. Oye, la última pregunta, ¿rayado o tigre?
0: Pues ahorita soy rayado. Rayado. Venga. Sí, rayado, pero pues como quiera, pues soy aficionado, no soy muy, así como que muy fanático.
1: Eso, con que no le vayas. Oye, a la América está bien.
0: Ah, no, sí, la verdad.
2: ¿Y qué te ha parecido la selección?
0: Pues jugaron muy bien, yo estoy con la confianza, pues, que pasen el mundial, y pues yo tengo el temor, porque todos los mundiales, al quinto partido, ya empiezan a cascabelear, y pues hay tenerle miedo.
1: Perfecto, potro, gracias.
2: Saludarte, felicidades.
1: Gracias. Suerte. Gracias, felicidades. Y llegó el del 10K ya también, llegó, ahorita lo que decía Pachicano.
2: ¿Ya llegó?
1: Llegó Pachicano, Francisco Pachicano es el ganador del 10K en 37 minutos. ¿Cómo está, mi compadre?
3: Yo voy de Plaza de la Silla hasta el Álamo.
1: ¿Corriendo?
3: Sí.
1: ¿Todos los días?
3: Con la de caballo. No, voy con fin de semana. Sí, pero está bien.
1: Pero hoy son 30 kilómetros, pero hoy se vino relajado.
3: Sí.
1: ¿Por ahí?
3: Con la de caballo, sube y luego bajo.
1: Eso, muy bien. Felicidades, gracias, gracias. Ya se me andan cayendo, se me andan descendiendo los tigres, güey, traen la gorra y se caen solos. Con esa gorra, quítate la, ponte una en la América y no te caes. De verdad, traes una de tigres, te caes. Sí, pero bueno. Saludos a toda la raza que está llegando el día de hoy ya. En el 5 kilómetros, ya de los 38, estamos hablando de ya la gente que hace 8 minutos, 7 minutos y medio, 7 minutos 40 por cada kilómetro.
2: Es obvio que en el de 10 kilómetros no vas a la misma velocidad que en una de 5 kilómetros.
1: Eso es ahorita, por ejemplo, yo lo que en la caminadora, en mi casa, lo último es que hice un 5K, era mi meta, hacer 40 minutos, 5 kilómetros, ahí en la caminadora, y es como quiera, y le zumba la peineta.
2: Y le ronca.
4: Cada quien cumple su meta, aquí, claro, ¿no? Cada quien.
1: Claro, ahora, a los 60 años, ahorita,
4: sí, no, claro.
1: Tampoco te pongas metas así que son irreales, ¿va?
4: Claro.
2: No, yo hago media hora de Plaza La Silla al Álamo.
1: ¿En carro?
2: En el Álamo, en un camión. Transportes el Álamo. 40 minutos.
1: 40 minutos. Oh, viene la raza. Llega, que ya en este momento está entrando mucha raza también que viene del 10K. Ya entraron Pachicano, que fue el que ganó el 10K, y empieza la gente obviamente llegando, los diferentes clubs que están llegando también, que corren con su camiseta. Pero te digo, hoy me dio mucho gusto que la raza se puso la verde.
4: Sí.
1: Se puso la verde, qué padre correr. Y eso me llena de alegría.
2: ¿Y te sirve para los juegos de la selección?
1: Claro, aparte. ¿Sí? Aparte, ¿no?
2: Sí, ya el miércoles que vuelve a la cancha.
1: Lavadita y vámonos.
2: Y órale.
4: Así
2: vámonos,
4: sudada.
2: Así es.
1: Ahí está otro llegando al 10K, otra raza que está llegando al 10K.
2: Usado.
1: 40 minutitos.
4: Ya le dieron su plátano y su naranja.
5: Nomás por eso corrí.
4: Nomás por eso.
5: Nomás por el plátano.
4: Muy bien.
2: No se lo antoje al Cora.
4: Hey. ¿Eh? Ándale.
2: Yo al rato voy por el mío. Yo ya traigo.
4: No, gracias. Muchas gracias, bien.
0: Y el mejor programa de ustedes.
4: Muchas gracias.
5: ¿Para qué sacabas aquí a...?
1: Yo no lo saqué, solo se fue.
2: Él solo.
5: Sin ti no.
4: ¿Y quién
1: pone el micro?
2: Tú eres el bueno.
0: ¿Por qué no te viste en la mañana aquí con ellos?
4: Ya no los aguantaba, man.
1: ¿Eh? Porque prefiere tener medios abrazos.
5: Oye, ¿quiere mejor a este... ¿Cómo se llama el otro señor?
1: ¿A quién?
5: Al de fútbol americano.
1: ¡Guerra! ¡A guerra!
5: ¡Guerra!
1: ¡A guerra! Pero no llegó. No, pues es que ya la edad de guerra está difícil, que le dejen salir del asilo.
5: Mejor extremo, ¿derecho o izquierdo?
4: Derecho. Sí, derecho.
5: En el 78 yo lo seguí.
1: Eso, muy bien.
4: Gracias. Qué amable, gracias mucho.
1: ¿Cuánto hizo? ¿Cuánto hizo en los
4: 38?
5: A 38 años.
1: Está bien.
5: Pero bueno.
1: 38.
5: 38 minutos.
1: Eso, muy bien.
5: A la otra hago menos tiempo. Eso, ando entre 27 y 30.
1: Eso.
5: Pero pasando madreado.
4: No, claro. Muy bien, muy bien.
5: Entonces, pues, es bueno como quiera hacer ejercicio.
4: Es correcto. Cuídense mucho.
2: Igualmente.
1: Gracias.
2: Dios
1: gracias.
2: Bendiga, cuídense.
1: Gracias. No, 38 minutos.
2: 38. Quiera, ¿verdad?
1: Buen ritmo.
2: Hombre, quisiera uno, aunque sea una hora, pero...
1: Exactamente. Pero bueno, la raza,
2: caminar,
1: la raza acá ya, caminando, ya algunos llegando en la parte de la recuperación. Y yo creo que hemos ya pasado, pero tranquilamente, los 1,000 corredores,
4: sí,
1: que están cruzando la meta. Porque yo ya veo de este lado la marea verde que traemos de enfrente, y creo que ya tranquilamente... Yo creo que estamos rebasando los 1,000 corredores que están pasando.
4: Están llegando.
1: Que están pasando la meta.
4: Yeah.
1: Sí, y qué bueno, ¿no? Mucha raza que al final de cuentas el día de hoy cumplió sus metas. Otros, como dice el Potro, pues me quedé corto, va, claro. Pero gané la carrera. O sea, a veces dices, bueno, vengo a ganar la carrera, a veces, o vengo a correr contra mí. Yeah. Sí, y creo que a veces vienes a agarrar la carrera, ¿no?
2: Sí.
1: Sí, que esa es la otra meta, ¿no? Y a veces necesitas a alguien que te vaya estirando para tener esa...
4: Eso
1: esa
4: pasa con los ciclistas también, ¿verdad?
1: Sí, esa mejoría en tus marcas, ¿no?
4: Eso que dices, que alguien te vaya jalando,
1: sí.
4: Pasa en los ciclistas, ¿no?
1: Sí, sí, sí. No, y en las carreras de trote, ¿va?
4: Okay.
1: De repente, por eso a veces cuando un corredor quiere imponer una marca, utilizan lo que ellos les dicen como conejos. Alguien que te va marcando el paso. Este va a correr 5 kilómetros contigo o 10 kilómetros contigo, pero al paso correcto para que tú vayas pegado con él.
4: De repente vemos, ¿le puede marcar el paso los carros que van adelante de los que van a correr las bicicletas? ¿No?
1: No. No, porque ellos van siguiéndote a ti. Si tú aceleras, ellos aceleran.
4: Pero hay un carro que va adelante.
1: No, ellos no. No te pueden marcar el paso. Ellos van al ritmo que tú vas.
4: Ah, okay.
1: Si tú te frenas, ellos se frenan. Si tú aceleras, ellos aceleran. Tienen que ir adelante de ti. Pero hay corredores que digo que ellos los utilizan para, incluso, dentro de las mismas carreras, cuando corres en equipo, lo manejan de esa. De
4: los que llevan las bicicletas de repuestos les van diciendo que llevas un tiempo menos o acelera más.
1: Véngase para acá, el ganador del 10K.
2: Adelante, señor.
4: De 10K.
1: Francisco Pachicano.
4: Adelante.
2: Felicidades.
1: ¿Cómo estás, señor? Pásale, ¿cómo está? ¿Cómo estás, Pachicano? ¿Te gustó el tiempo que hiciste hoy?
6: Sí, sí, está dentro de lo que cabe, estuvo tranquilo. Adiós, sí, sí, ahí vamos.
1: 37 minutos.
6: Sí, algo así.
1: ¿Cuál es su mejor tiempo?
6: 31-33.
1: Ah, claro. 31-33. Impresionante.
6: Sí, así es.
1: O sea, casi 3 minutos por kilómetro.
6: Sí, aproximadamente un 3:10, algo así.
1: Más o menos. Y bueno, pero el día de hoy la humedad está alta, ¿no?
6: Así es, se ha sentido mucha humedad.
1: Perfecto, felicidades. Ya es la segunda vez que ganas el 10K, ¿no?
6: Es que no me acuerdo, sinceramente. Pero sí, sí he corrido muchas carreras aquí en Monterrey.
1: Perfecto, felicidades, Francisco. Y acá la chaparrita que ganó el día de hoy la categoría de las niñas, ¿verdad? ¿Cómo te llamas, mija?
7: Valeria.
1: Valeria, ¿corriste el 5K o el 10K?
7: El 10.
1: El 10K. ¿Y cuánto tiempo hiciste, Valeria?
7: 41.8.
1: 41.8, Valeria. ¿Cada cuándo entrenas, Valeria?
7: Todos los días.
1: ¿Cuánto corres diario?
7: No les sabré decir.
1: Pero, a ver, Valeria, platícame. ¿Tu meta es llegar a ser fondista, participar en vamos a decir, en maratones, Juegos Olímpicos, Panamericanos, o corres por gusto?
7: No, pues, sí corro con gusto y me gusta.
1: Eso, muy bien. Pero...
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2: Para ir mejorando cada vez más los tiempos. Sí, ya pues, tomé la decisión.
1: Hay barnices que... Hay maderas que ya no agarran el barniz, güey.
2: Porque es que todos necesitan quien los jale.
1: Pero bueno. Muy bien. Sigue llegando la raza. Me gusta cuando alguien entra y abre los brazos en la meta y se acabó, güey, se acabó.
2: Sí, el plan era terminar.
1: El plan era terminar, exactamente. Ajá. El plan del día de hoy es. Y felicidades a todos los papás. Sí. Véngase para acá. Véngase para acá, tomarse la foto. Hijo. Padre, hijo, padre, qué padre hijo. Correr.
2: Sí, adelante.
1: De eso es lo que se trata, ¿verdad? De eso es lo que se trata. ¿Cómo estamos? ¿Cómo están? Felicidades. El año pasado, bueno, todos los años han estado por acá. ¿Cómo se llama mi compadre?
11: Muy bien, encantado.
1: ¿Bien cansado? ¿Cumpliste tu meta?
11: Sí.
1: ¿Le aguantaste el paso a papá, güey?
11: No.
1: ¿No le aguantaste el paso?
11: No, Dios.
1: ¿No te da vergüenza, güey?
11: Sí, pero me lo aguanto.
1: ¿Cuánto corriste, compadre?
11: No, 5.
1: ¿5?
11: Sí, pero desde el 23 o 22 que la están haciendo, no ha fallado.
1: Eso, muy bien. Felicidades. ¿Tu nombre es?
11: Juan Francisco.
1: Juan Francisco. Igual que el hijo. Juan Francisco, igual que el hijo. Y bueno, el día de hoy, Corita, fíjate, papá e hijo, y el hijo no le aguanta el paso al papá.
12: Para que veas.
1: Para que veas. ¿Cuántos años tienes, compadre?
11: 7-1.
1: ¿7-1?
11: 7-1.
1: Ay, ¿cuánto hiciste?
11: Hice de 40.
1: ¿40 en los 10 40 kilómetros?
11: Minutos, no, en los 5.
1: ¿En los 5?
11: Sí.
1: Ah, no.
11: Pero...
1: 8 minutos por kilómetro.
11: Más o menos.
1: Fíjate.
11: ¿Corriendo toda la vida? Sí, jugando fútbol y corriendo en las tardes.
1: Se me hace que eres tigre, ¿ah?
11: No, rayado.
1: Es rayado. Rayado. Con razón llegaste tarde. El hijo es tigre, güey.
11: Sí.
1: El hijo
11: se dejó ganar.
1: Se dejó ganar. Perfecto, qué bonita convivencia, felicidades.
11: Bueno,
1: muchas gracias, Juan Francisco.
11: Felicidades.
1: Papá e hijo, el próximo año, claro que aquí nos vemos.
13: Gracias, gracias a todos.
1: Gracias,
13: felicidades.
1: A ver, para acá, este para acá, Juan.
13: Foto.
1: El año pasado nos tomamos fotos. Ahorita la hacemos con IA, la del año pasado. Ya está. Gracias, Juan. Gracias, perdón. Gracias, toda la raza. Véngase para acá, doctor. Véngase para acá. Claro, véngase para acá. Con la de México, claro que sí. Se nota que tú lo corriste.
13: ¿Cómo?
1: ¿Tú corriste?
13: Digo, no.
1: Ella sí corrió, ya viene sudada. ¿Cómo se llama, mija?
7: Alejandra.
1: Alejandra, ¿cuánto corriste, Alejandra?
7: 5K.
1: 5K, felicidades.
13: Mi primer 5.
1: ¿Cuánto hiciste, Alejandra?
7: Media hora.
1: No, buen tiempo, excelente. ¿Y tú, papá?
13: 5K.
1: Sí, 39 minutos.
13: Está bien.
1: No, pues anda a fregar la rodilla. Claro.
13: Hasta hoy. Perfecto, señor, qué gusto.
1: Sí, Ramiro Vázquez.
4: Ahí está.
1: Oye, Quique,
4: es primerizo.
1: Pues ya estás muy viejo, ¿no?
13: Pues no, ya sé. Algún día me tenía que tocar.
1: ¿Cuánto hiciste?
13: 46 con 41.
1: Pues felicidad. En 5K.
13: 5K, venía por 53 minutos, según mis cuentas.
1: Y mejoraste.
13: Mejoré bastante.
2: Eso es lo difícil, empezar. No importa la edad, no importa en qué momento.
1: Pero no, nunca te detuviste, siempre tratando.
13: El mismo ritmo,
1: todo el camino.
13: Sí, los primeros 9 minutos, segundo 9 minutos, tercero 10 y ya no sé cuánto.
1: Eso. Cuenta. Felicidades.
2: Felicidades.
1: Igual.
13: Gracias.
1: Felicidades, padre,
13: para toda la raza. Vamos a ver cómo van a festejar. Aquí
2: también con su hijo.
13: Y el mayor vive en Polonia.
1: ¿Qué está haciendo allá?
13: Trabajando de administrativo por allá.
1: Felicidades.
13: Sí, ya me saludó temprano cuando vinimos para acá. Así es que ya tengo el saludo de mis tres hijos. Y mi señora, no sé, no la veo. Acá está.
1: Felicidades, muchas.
13: Nos vemos.
1: Que te lleven a comer, compadre. Eso.
2: Que la pase muy bien.
1: Claro, felicidades.
4: Ándale, viene la campeona.
1: Véngase para acá. ¿Cómo te llamas, compadre?
14: Gerardo.
1: Gerardo. Órale. ¿Cuánto hiciste, Gerardo?
14: 5K.
1: 5K, felicidades a Gerardo. Okay. ¿Qué se siente correr con papá?
7: Es lo mejor, el mejor regalo. Llegar a la meta con mi papá.
4: Oye, ¿a dónde lo vas a llevar?
7: Vamos a ir a desayunar, que él escoja, ahora sí.
4: ¡Vámonos!
2: Lo que él quiera. Abierta, déjese caer.
1: Perfecto, felicidades. Felicidades.
2: Ánimo, gracias.
1: Vengo para acá con mi comadre, que el día de hoy, ¿cómo estás? Pasa para acá. La ganadora del 5K.
15: Hola, ¿qué tal? Soy Yelia Reina. Mucho gusto volver a saludarnos.
1: A ver, el año pasado ganaste, ¿verdad?
2: Cada año también.
15: Ah, sí, creo que sí.
1: Gano tantas carreras que ya no me acuerdo.
15: Sí, creo que ya llevo varios años sí pudiendo participar. Y, ¿no? A
1: ver, platícame, hoy corriste, obviamente por ganar la carrera, pero corres primero contigo. ¿Mejoraste tu tiempo?
15: Sí, vengo de un buen tiempo de lesión y así, mejoré un poquito, pero realmente corro pues por mí, o sea, por salud mental, porque es algo que me gusta, aparte del estilo de mi vida.
1: Es el estilo de vida, ¿no? Yo creo que es lo más importante, es decir, tenemos que hacer que sea nuestro estilo de vida, ¿va?
15: Así es todo, si no, pues no, la verdad es que no te levantas, no entrenas, está...
1: Ahora, si en mi estilo de vida está subirme al podio en el primer lugar, pues qué mejor, ¿verdad?
15: Sí, no, eso sí, siempre vas a querer estar ahí. O sea, y si poquito ya no estás porque te ganan algo, nuevamente te enfocas y retomas y ya es un estilo de vida siempre estar ahí, pues en buenos lugares.
1: ¿Cuántos días corres a la semana, comadre?
15: Cuando estoy en entrenamiento bien, los 7 días de la semana.
1: Los 7 días.
15: Y ahorita ando pues 4 días a la semana o 3.
1: Pues muchas felicidades. Muchas gracias. Muchas felicidades. Felicidades. Y felicidades a toda la raza que el día de hoy es la reina, que es la ganadora. Sí, el día de hoy, el 5K en la rama femenina.
2: Dice que viene saliendo de lesiones y se la llevó más o menos.
1: Sí, pues, 4 días. Pues, sí. Tranquilito. Sí. Pero bueno. Véngase, venga para acá. Vente, chaparro. Dice, estoy bien cansado, dice el chaparro. Oye, chaparro, vienes bien cansado, ¿ah? ¿Eh? Y mi papá que me quiere tomar una foto.
16: Y ya estoy bien cansado, ya.
1: ¿Corriste con tu papá? ¿Sí corriste con papá? ¿Le aguantaste el paso o no?
14: Ahí más o menos.
1: Más o menos, porque se nota que tu papá sí corre, güey.
14: Sí.
1: No, ¿le ganaste?
16: Me ganó.
1: Hoy. ¿A hoy te ganó? O sea, ¿ya tiene una competencia entre los dos?
16: ¿Mande?
1: ¿Ya traen pique entre los dos?
16: Sí, ya anda. Ya anda, ya llevamos varias carreras corriendo.
1: Okay, ¿cuánto hicieron?
16: 5.
1: ¿En tiempo?
16: 50.
1: 50. 50, no, felicidades. Felicidades, dice, ya estuvo.
2: Fantástico la convivencia, padre, hijo, excelente, me da mucho gusto. Felicidades,
1: chaval. Oye, trae cara que ya me quiero ir, güey.
4: Sí, va a haber rifa de regalos, ¿verdad?
1: Va a haber rifa.
2: Sí.
4: Es que vino a preguntarme.
2: Al final, exactamente, allá donde está
1: vamos
2: el sonido.
1: Vamos a tener ahorita, allá donde está el sonido, vamos a tener música en vivo, okay. Vamos a tener la premiación, vamos a tener muchas cosas para que la gente...
4: bueno, ya nos vamos para allá entonces.
1: Sí, señor, ya nos vamos, gracias. Vámonos. Felicidades a todos los participantes el día de hoy en este 5K en Qué Padre Correr 10K. Y a
2: antes,
1: la
2: 1
1: de la tarde,
2: irse, a la 1 empieza a saludar.
1: A la 1 está el 1K.
4: Okay.
1: Ya me voy a preparar porque es el que voy a correr.
4: Ok,
1: el
4: 1K. Adelante, bueno, Quique.
2: Pásale, me voy. Tome la foto.
1: Para la foto. Ándele. Ahí estamos. Ya nos vamos. Gracias. Pásala bien.
2: Adiós. La felicidad del padre.

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